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0: Hola a todos, bienvenidos nuevamente a nuestro espacio aquí de Can Radio Reca en Español. Los saluda Jonathan Meta desde los estudios de Can aquí en Jerusalén, siendo exactamente las 14 horas, 1 minuto 25 segundos en todo el Estado de Israel, las 8 de la mañana, 1 minuto ya 30 segundos en toda la República Argentina, donde estamos siendo retransmitidos. Y aquí estamos, para salvarlos a todos y para agradecerles primero que nada que nos permitan hacerles esta compañía desde donde sea que se encuentren, sea que se encuentren en camino a algún lugar, escuchando la radio. ¿No se escucha bien?
1: No, estamos bien.
0: Ah,
1: no, todavía, yo escucho la música.
0: Ah, bueno, puede ser, sí, a veces ponen la música de fondo. Sea que estamos, porque estoy sin auriculares justo ahora.
1: Ah.
0: Sea que estemos, les decía antes, y no estaba conectado. Sea que estemos, que nos estén escuchando desde sus autos en la radio de Radio High o en la radio de Radio Can, sea que nos estén escuchando justamente, ahí escucho, sea que nos estén escuchando justamente por el canal de YouTube de Radio High o de Radio, o el canal de YouTube de Can en Español, al que les pedimos que obviamente dejen su like y se suscriban al canal, en un día donde... más allá de todo lo que tenemos que comentar, más allá de todo lo que tenemos que hablar, más allá de todas las entrevistas que vamos a hacer, es un día en el cual estoy acompañado por el grande, por Tomer Faur. ¿Cómo estás, Tomer?
1: Bien, bien. Yom Shlishi Pamaim Kitov, como se dice.
0: Está un poquito distorso, ¿no?
1: Sí.
0: Ahí está, ¿viste?
1: Gracias.
0: Estas cosas pasan.
1: No,
0: Pamaim Kitov,
1: estamos...
0: ¿por qué? Ah, porque es martes.
1: Sí, porque es martes. Y todavía estamos con la música. Como, me gusta mucho, pero un largo tiempo ya.
0: Sí, ya está. Thunder, Tarok. Listo. ¿Cómo estás, Tomer? Bien.
1: Yo bien, bien.
0: ¿Cómo está Apoel Yerushalayim?
1: Apoel Yerushalayim está entrenando. El último partido lo ganamos, 3-1.
0: O sea, está empezando la temporada ahora, ¿no?
1: Digamos, está...
0: Este es el momento de Apoel Yerushalayim, gente.
1: Sí.
0: O sea,
1: el que no le interese puede volver.
0: No, bánquenselo.
1: No, está acá en el fútbol israelí. Hay tres torneos: el torneo general de la liga.
0: Hay uno que se llama Toto.
1: Y el que se está jugando ahora es el Toto.
0: ¿Lo paga Caputo?
1: No, sí. No, lo paga el comité. No es el comité, es el Instituto de Apuestas Legales.
0: Ah, qué lindo.
1: Toto es eso.
0: Qué lindo.
1: Entonces es torneo a nombre de ellos. Y siempre es torneo, lo llaman de entrenamiento, porque es antes que empieza de realidad la liga y antes que sucede todo, todavía no llegaron todos los jugadores, ahí es cuando testeas jugadores.
0: Como de pretemporada, digamos.
1: Sí, como pretemporada, nada más... ascendés por lugar y al final recibís un poco más de plata, depende del lugar, tipo, ¿no? Depende qué sucede. Entonces, el último partido era 3, ganamos 3-1 a Apoel Petah Tikva.
0: ¿Lo conoces?
1: No.
0: Ah.
1: Yo saludo.
0: Me gusta, es un buen tipo.
1: Me parece que no lo conozco.
0: Está muy bien.
1: Después descubrimos. Era el técnico el que me preguntó, Johnny,
0: claro.
1: Para que no, los que no nos escuchan, los que no nos ven tampoco. Y también los que nos ven, no, seguro no entienden. Y eso, y lo que es interesante con Apoel Petah Tikva, que es el otro equipo en Israel que es club de socios. Apoel Jerusalén y Apoel Petah Tikva son los únicos clubes de socios en la primera liga en Israel y se puede llamar el derbi, el clásico de los equipos de socios.
0: Mira.
1: Y también hay que decir que tenemos como una amistad con ese equipo, por eso ellos aprendieron mucho de nuestro proceso para lograr hacer el proceso que ellos hicieron. Y eso,
0: Acá dice Silvia, dice el Toto para sacar plata a la gente. No hables así de Caputo, Silvia, te pido por favor. Bueno, van a sacar la radio. Un saludo a la gente de Radio High, que esto les va a salir caro. A ver, veo ahí, por ejemplo, Loreto Palacio nos dice que nos mandó ayer un audio y después lo vamos a poner. Vamos a estar poniendo audios con una consigna que vamos a responder en el día de hoy.
1: Para mí está buenísima.
0: Pero primero, para poder responder a la consigna, les queremos mostrar algo. ¿Querés dar un poco de contexto o lo mando directo sin contexto y después lo comentás como vos
1: no,
0: quieras?
1: No, podemos decir un contexto. Estamos en las preelecciones de Likud, las elecciones internas de Likud, y cada candidato que se quiere elegir, que lo quieren que lo voten, hace videitos.
0: Hace videitos.
1: Sí.
0: Para redes sociales.
1: Sí. Muy común.
0: Lo que van a ver ahora es un video de redes sociales. Le digo también porque hay gente en la radio y también en YouTube que no va a entender lo que está pasando.
1: En la radio va a ser difícil entender.
0: Claro, es un video Pero yo lo voy a describir después. Pero es un video que no va a tener subtítulos porque no tiene ninguna palabra en hebreo. Ninguna palabra en hebreo. Todas las palabras que yo sepa son Israel Katz y Boom. Boom significa boom, bomba, boom. Israel Katz es el nombre del ministerio, del ministro de Seguridad de Israel, que se estaba o se está postulando para las primarias del Likud. Se estaba o se está, lo vamos a explicar un ratito. Y él hace un video para promocionarse, que quiero que le presten atención. Veamos juntos el audio número uno. De nuevo, es una canción hecha con IA, no tiene palabras en hebreo, por lo tanto no hay subtítulos, pero quiero que le presten atención. Escuchemos juntos el audio número uno. Vamos a escucharlo al video hecho con la IA para el ministro Israel Katz.

0: A ver, voy a contar a la gente que no vio. La gente que no vio. El video dice Israel Katz, que es el nombre del ministro. Israel Katz Boom. Boom hace referencia a las explosiones y muestra constantemente por todos lados explosiones justamente en diferentes puntos. Algunas ficticias y otras reales. Por ejemplo, ¿cuáles son las ficticias? Muestra lo que yo creo que es Mujtaba y Ali Khamenei juntos abajo de una mesa, como respirando, y él como que aprieta un botón rojo, ¿no? El famoso botón rojo. Aprieta el botón rojo para eliminarlos, por ejemplo. Y termina el video. Es un video como medio con música medio de rock, hecha claramente en Suno. Esto es inteligencia artificial. Entre paréntesis, es muy interesante ver que todos los que siguen esta línea ideológica, Milei, Trump, hacen mucho uso de estas cosas. Sí.
1: Porque tal vez puede ser porque nadie quiere editar videos así.
0: Sí, puede ser que la gente diga, no, esto yo no lo hago. Le podemos preguntar a Rachel. Sí. Y entonces termina diciendo Israel Katz, ministro de seguridad de derecha. Votá lista 121, creo que es, que es la lista
1: 122.
0: De 122, que es la lista de. Mirá, encima me equivocaba. Que es la lista de.
1: ¿Entendés? No, ni recibiste el mensaje que necesitas recibir.
0: Exactamente, que es a quién votar. La verdad es que. Hay muchas cosas para marcar. La primera que voy a decir es interesante que la propuesta de Israel Katz para las elecciones que vienen es vóteme a mí que voy a explotar más cosas.
1: Sí.
0: Como, a ver, como si fuera que esto es la solución, ¿no?
1: No, sí, no decir yo voy a traer más seguridad.
0: Claro.
1: También si es por explotar cosas. Digamos que esa es la solución, digamos esa es la estrategia que se decía, pero no puede ser que no hablemos del resultado que queremos. Vos te llamás Israel Katz, ministro de seguridad.
0: Exacto.
1: Kilo, eso es lo que necesitas hacer.
0: Y después hay otro tema. El boom boom. Espera, voy a dejar este otro tema que iba a decir, lo voy a dejar para un segundito más. Porque quiero traer otra cuestión. Yo estoy viendo que últimamente, en la sociedad israelí, pero también en la política israelí, pero también en la política en Estados Unidos, durante toda la guerra con Irán se hizo, de hecho, videos publicados por la Casa Blanca, Irán también lo hizo, Milei en el acto que él hizo en el estadio Movistar Arena en Buenos Aires, él empezó el acto de una manera exactamente igual, una persona tocando un shofar y después lo que parecía un bombardeo que podría haber sido en Gaza, por ejemplo. Está esta idea de mostrar, viste, la bomba, el fuego, el no sé si es. No quiero mezclar cosas, pero siento que también es esto, viste, el macho, ¿no? Esto lo arreglamos con bombas y cómo esto de mostrar todo el tiempo el boom, la bomba, el fuego, también lo veo en los streams de YouTube. Los que son más exitosos son los que ponen fuego, impacto, alerta, viste, como que se puso de moda utilizar esta historia de. Imágenes de bombardeo que debiera ser algo extremadamente extraordinario en el sentido de que es el último recurso, se convirtió en algo teatralizado, divertido, con musiquita. A mí me cuesta entenderlo, hasta infantilizado siento.
1: Sí, hacerlo medio broma.
0: Claro, tipo, grotesco, medio como asqueroso. Sí. Y el último punto que te quiero preguntar a vos, Tomer, ¿qué pensás? Yo veía esto y decía, en última instancia, el que hace el boom es el ejército. O sea, es la utilización del ejército para la política de la que se quejaron cuando Achim Laneshek, que era este movimiento que estaba en contra de la reforma, metía supuestamente política en el ejército. Sí. ¿Y esto no lo es?
1: No, sí, 100% es lo que es uso de política. Y también hay siempre problemas con esto en razones de elecciones. En elecciones no puedes usar ninguna imagen con soldados. No se pueden utilizar por esa conexión de política con el ejército, porque no quieren politizar, digamos, el ejército.
0: Claro.
1: Decir que el ejército no es político es algo medio complejo, porque no hay algo que no es político.
0: No existe algo que no sea político.
1: Sí. Se puede decir apartidario, digamos, pero todo es político. Y eso, para mí, es interesante. Bueno, Israel Katz dice, bueno, mandemos este video, pero él piensa que por eso lo van a gustar, eso le va a traer más gente nueva adentro del Likud, más curiosidad. Tipo, yo, para mí, los están haciendo, están, perdón lo que voy a decir, boludeando a los votantes de Likud.
0: Claro, sí. Tipo, y tratándolos de nenes que ven sí. fuego y dicen, ¡ay, qué bien, muy lindo!
1: Sí, en vez de decir, podés dar el, puede dar el mismo mensaje. De nosotros vamos a seguir atacando. Pero se puede decir eso. Nosotros vamos a seguir atacando hasta que lleguemos a una solución. Hasta que encontremos la respuesta exacta. Hasta que lleguemos a un acuerdo. Hasta que... que no hayan más necesidad de atacar, porque se terminó todo. Y para eso esperamos con la encuesta hasta ahora, porque ahora para mí es el mejor momento de contestarla.
0: A ver, pusimos una consigna como ponemos todos los días. Sí. ¿Eh? Como todos los días. Capaz no la, la redacté medio así al pasar, ahora vamos a ver si es lo correcto lo que queremos decir. Pero la pregunta que tenemos para ustedes es... ¿qué cualidades creen que tiene que tener el próximo ministro de... en realidad no es de seguridad, es de defensa, uh-huh. ¿no? Pero el próximo ministro de defensa de Israel. ¿Cómo tiene que ser? ¿Puede una persona con este tipo de campañas, por ejemplo, con este tipo de actitudes, continuar siendo o ser en el próximo gobierno el ministro de defensa? Queremos que ustedes nos respondan esta pregunta. ¿Eh? ¿Qué
1: también,
0: cualidades?
1: Sí. sí, no nada más alrededor del video. Alrededor de todo lo de que pasó desde cuando echaron claro. a Gallant.
0: Sí, coincido. ¿Qué cualidades tiene que tener un ministro de seguridad de Israel, ministro de defensa de Israel, no puedo editar el coso, uh-huh. para ser ministro de defensa? Respóndanos con un mensaje de audio al +972 50211 4213, +972 50211 4213. Me parece que vamos a estar hablando después de encuestas, etcétera, pero me parece que esta cuestión que estamos viendo de que la política viene a presentar videos, explosiones, y no a presentar respuestas concretas, o sea,
1: o ideas.
0: Planes, ideas, exactamente, creo que es algo que lo vamos a ver en todas las campañas electorales, ¿eh? De este gobierno, de esta coalición y de la oposición. Tengo miedo que esto va a suceder, porque creo que es una nueva moda, que va a suceder por todos lados, donde... todos van a estar presentando el boom, el otro va a estar diciendo otra cosa que sea igual de fuerte, pero no vamos a ver ideas concretas, me parece.
1: Sí.
0: Y eso es un peligro porque Israel se encuentra en un momento donde hay mucho para ofrecer miradas, ¿no? La seguridad, la cuestión del Estado palestino, Gaza, Líbano, Irán, la economía... la política exterior.
1: Exacto, sí.
0: Hoy vamos a estar hablando, entre paréntesis, recordame si después empiezo yo o vos, pero hoy vamos a estar hablando, entre paréntesis, en un ratito más.
1: Andamos.
0: Con Adrián Filut, en un ratito más. Adrián Filut es periodista de Calcalist, lo vamos a llamar unos 15 minutos más, y vamos a estar hablando con él por una nota que él sacó sobre Netanyahu, que yo les comenté ayer, una nota que me pareció extremadamente interesante, porque él lo que dice es, Netanyahu está armando un paquete que se lo va a entregar al próximo gobierno y entonces ya está armando el problema que él va a venir a solucionar cuando cuando él no sea primer ministro y sí. tenga la oposición de primer ministro. Y vamos a ver también con Diego Sarmiento, que él es un activista político venezolano acá en Israel, que nos va a contar por qué aparentemente, a raíz de el acercamiento que hubo entre las partes, a ver, uno diría a raíz del terremoto, pero antes del terremoto, cuando Trump sacó a Maduro, ya empezó Gideon Saar a decir que había como otro
1: sí, otra
0: clima.
1: Relación, sí.
0: Y Diego Sarmiento nos va a contar que aparentemente se están por renovar las relaciones entre Israel y Venezuela. Se está hablando muy seriamente de eso. Hay actores involucrados que los va a comentar mejor él que yo. Y bueno, después veremos lo que cada uno piensa, lo que Diego también piensa, pero renovar, recomponer relaciones diplomáticas con una dictadura... es problemático. Y hacerlo con una dictadura que fue muy cercana, por lo menos, y veremos qué es lo que nos dice Diego, a Hamas y a Hezbollah, es doblemente problemático. Entonces, vamos a estar hablando con él sobre todo esto. Lo saludamos a Leo, desde Posadas, Misiones, Argentina. Qué lindo lugar, Posadas. He estado ahí. Qué lindo lugar. Qué lindo lugar, Misiones. La provincia de Misiones es hermosa.
1: Sí.
0: Bien.
1: Sí, me dijeron que tengo que ir a visitar.
0: Sí, no estuviste cuando estuvieron en Argentina, ¿no?
1: No.
0: Tenés que ir. Bien, vamos a comenzar. Ya mandó audio Silvia. Quiero que todos manden sus audios al más 972-50-211-4213 y que respondan esta cuestión que es relacionada justamente con el ministro de Seguridad. ¿Qué cualidades tiene que tener un ministro de Seguridad, un ministro de Defensa en Israel para ser justamente el próximo ministro de Defensa? Vamos a hablar, en vez de hablar de candidatos, como siempre, hablemos de qué es lo que tiene que tener, de cualidades, que me parece que está bueno eso también. Voy a empezar un poquito, después les voy a dar pie a Tomer, pero quiero empezar un poquito con algo que está sucediendo, según el New York Times, en el Consejo de Paz. Ustedes saben, Gaza, la solución no está todavía para nada arreglada, ¿no? Claro, Gaza es un lío.
1: No está para nada arreglada, me encanta
0: describir
1: eso. Sí,
0: ¿cómo
1: decirlo? ¿Qué está pasando?
0: ¿No? Gaza, la verdad es que vos tenés un territorio, una población gazatí viviendo en el 30% del territorio que vivía antes, bajo dominio y gobierno de Hamás. Y esto es lo que está sucediendo hoy, ¿no? Bajo dominio y gobierno de Hamás. Y en ese sentido, hay un plan, que es un plan de desarme de Hamás, que no queda muy claro tampoco en realidad cuál es tampoco el plan de desarme. O sea, qué es lo que va a realmente suceder con Hamás.
1: Sí.
0: Ponele que entrega las armas. Ponele que dicen la verdad, ya ganamos la guerra, sobrevivimos, conseguimos lo que queríamos conseguir. Ponele, no estoy diciendo que haya sido así. Conseguimos lo que queríamos conseguir, entonces entregamos las armas. ¿Y después qué sucede con Hamás? ¿No? Hamás puede pasar a ser un actor político. ¿Cómo se da todo este movimiento?
1: Y también lo que decimos siempre, Hamás es una idea. No es la gente y no es únicamente la gente o la arma en la mano, lamentablemente. Es una ideológica.
0: Claro.
1: Que eso necesita una solución.
0: Exactamente. Y la única solución para eso, creo yo, tiene que venir de los palestinos mismos.
1: Sí,
0: obvio. No puede ser Israel el que venga a proponer una alternativa. En ese sentido, hoy se publica en el New York Times una nota bastante interesante, porque esto que nosotros estamos comentando, obviamente el Consejo de Paz, liderado por Donald Trump, obviamente, pero liderado por Nikolai Mladenov, Donald Trump es la figura, pero el responsable máximo de este Consejo de Paz es Nikolai Mladenov, que ayer ustedes lo escuchaban, yo les pasé un audio de una entrevista que él dio, está tratando de administrar esta cuestión en la cuerda floja de la seguridad de Israel por un lado y las demandas de Israel, que algunas tienen que ver con la seguridad, otras no tanto, y la existencia de Hamás, pero la necesidad de que haya un grupo palestino que gobierne a los palestinos. Resulta que a partir de esto, el Consejo de Paz presentó el acuerdo para el desarme de Hamás, Hamás había aceptado, ustedes recuerdan, y hoy informa el New York Times que el Consejo de Paz, de hecho, eliminó del acuerdo las cláusulas que estipulaban explícitamente que Hamás no poseería armas. ¿Por qué? Porque hay una gran duda respecto de qué es lo que va a pasar con las armas de Hamás una vez que entregue esas armas. ¿Quién se va a convertir en...? A ver, esto que decía Tomer, Hamás es mucho más que un grupo terrorista. Hamás es la policía. Hamás es el intendente, ¿no? Hamás es el barrendero de la Comuna 4 de Zeitún. No tengo idea, estoy inventando, pero digo, Hamás es toda la vida gubernamental de Gaza. Y en ese sentido, si yo entrego las armas como Hamás, pero como Hamás ve, las recibo como policía, porque los policías tienen que tener armas, entonces es lo mismo. Ante toda esta duda, el Consejo de Paz, según comunica el New York Times, vino y dijo que se va a eliminar la cláusula que estipula explícitamente que Hamás no va a poseer armas. Aparentemente el acuerdo final, lo que comunica el New York Times, lo que exige es que la organización desmantele y almacene su armamento pesado, esto es misiles, por ejemplo, lanzadoras de misiles, como parte de un proceso liderado por un grupo de tecnócratas palestinos, con el apoyo de Estados Unidos. Pero no hay un calendario claro para lo que sería la entrega de armas. O sea, ¿a qué me refiero? Pistolas y rifles. No hay un calendario para eso. Entre paréntesis, tampoco hay calendario para la retirada israelí. A pesar de que Mladenov está diciendo de manera clara que tiene que irse, por lo menos hacia la línea amarilla, Israel. Hay tres fuentes que hablan con el New York Times en este artículo y que dicen que el primer ministro de Israel, o sea, Benjamín Netanyahu, le ordenó al ejército que detuvieran todo tipo de ataque en Gaza justamente por presión de el Consejo de Paz. Y de hecho, cuenta el artículo que el 2 de agosto, o sea, hace un poquito más de una semana, Muhammad Dahlan, que ya hemos hablado acá de quién es, Julie les presentó a Muhammad Dahlan, hoy es quien está manejando la calle Palestina, publicó que Jared Kushner, que es el yerno del presidente de Estados Unidos, le había dicho que los ataques en Gaza se iban a detener. Bueno, en efecto, se detuvieron, para que lo tengamos en cuenta. En este sentido, insisto, lo que comenta el New York Times es que aparentemente habría un acuerdo de Hamas respecto a lo que se llama las armas pesadas. Respecto a las armas pequeñas todavía no está claro qué es lo que va a suceder. En ese sentido tampoco está claro qué va a suceder con el tema de la línea amarilla. Israel tendría que retrasarse un 20% del territorio. Pero ¿cuándo se va a retirar Israel de la línea amarilla? No está claro. Pero es muy interesante ver que empiezan a surgir muchos debates. ¿Por qué? Porque falta la pata gubernamental que lo va a reemplazar. Que esta es la pregunta central que tiene que gobernar todo esto. ¿Quién va a reemplazar a Hamas en Gaza? Porque no existe el vacío de poder, como decía antes Tomer. Uh-huh. Entonces, alguien tiene que aparecer. Alguien tiene que aparecer. Y mientras Israel se siga oponiendo a que ese alguien sea la autoridad palestina, vamos a estar en problemas. En el medio, Tomer, Israel le comunicó a la Casa Blanca que sigue con sus negocios.
1: Sí. Se está publicando en el canal 13 que Israel le avisó a la Casa Blanca que cualquiera de las personas que hizo parte del 7 de octubre va a estar eliminada. Israel avisó últimamente que está dispuesta de negociar para un acuerdo, puede seguir lo que está empezando, pero habla de los terroristas adentro de Gaza, pero no de los que participaron en el 7 de octubre, como vamos a poder matar a terroristas que no tuvieron conexión con el 7 de octubre, pero todos los que fueron parte del 7 de octubre los va a eliminar. Eso es lo que se está también publicando en el Times of Israel, que el ejército paró una operación y que hay que ver cómo lo va a seguir. Y también hay que decir que Netanyahu dice que Estados Unidos no dice que va a frenar eso en Israel. Que no dice, en eso no nos metemos.
0: Por ahora en eso no nos metemos.
1: Exacto.
0: Sí, ¿qué más?
1: Eso alrededor de eso. No hay algo que agregar.
0: En el medio, vayan a nuestra comunidad de WhatsApp, uh-huh. Súmense a nuestra comunidad de WhatsApp, porque en el medio nosotros comentamos en el día de ayer que hay varias cosas que están sucediendo y que son bastante interesantes. Voy a hacer un cambio de orden, voy a meter algo ahora y vamos a ir por Irán, pero quiero meter algo que estaba más tarde, lo voy a nombrar ahora porque quiero explicar algo que sucedió en las últimas 12 horas, que es bastante confuso y que creo que merece ser explicado justamente en este aspecto. Egipto viene diciendo hace ya un tiempo, y ayer lo publicamos en la comunidad porque se publicó en un periódico libanés, que Egipto viene diciendo que ellos están dispuestos a tomar una participación un poquito más seria en Gaza. Ahora, ellos dicen, para empezar a participar de manera más seria en Gaza, nosotros exigimos que Israel cumpla con sus obligaciones respecto de lo que tiene que suceder en Gaza. O sea, retirarse de la Franja de Gaza, que esto es lo más importante, uh-huh, que exige Egipto, y empezar a darle lugar a un liderazgo palestino dentro de Gaza. No puede ser que sea Israel quien tenga que controlar Gaza, porque así no va a funcionar, porque así jamás va a seguir existiendo, y porque la autoridad palestina tiene que ser quien tiene que controlar. Por el otro lado está Israel, que Israel dice, desde el año 50, insisto, no es algo que solo vaya por Netanyahu. Israel dice, yo no puedo tener a Gaza y a Cisjordania con el mismo liderazgo, porque eventualmente lo que va a pasar es que al tener el mismo liderazgo en las dos, se va a levantar el reclamo por un Estado palestino, aunque sea separado territorialmente, y va a ser mucho más efectivo, y va a terminar habiendo un Estado palestino. Entonces, Israel dice, yo no puedo tener este tipo de situación. En ese sentido, ayer se conoce una noticia que yo no sé, la conversaba antes con Tomer antes de venir al aire. Yo no sé ni cómo presentarla, pero voy a contarles lo que están diciendo justamente.

0: eso vos lo conformás, te preparás y en un año salís a la guerra. Les voy a dar un ejemplo, y esto es solo un ejemplo para que se entienda la nota, ¿ok? Es solo un ejemplo. Turquía le está diciendo a Siria o al Líbano, escúchame, lo que te pide Israel, dáselo. Mientras tanto, yo te voy inflando tu fuerza aérea, vamos a poner a Siria ejemplo, te voy inflando tu fuerza aérea, y en un año salimos y atacamos a Israel. Ahora, esta nota se publica así sin nombres como la conté antes, pero puse los nombres, insisto, como ejemplo, para tratar de justamente de explicarla. ¿Por qué digo que todo esto está muy relacionado con esto que estamos viviendo en Gaza? Porque entonces automáticamente salieron figuras israelíes como el ministro Smotrich, el ministro Ben-Gvir, a decir, vieron, esto es lo que nos pasó con Hamas, no podemos confiar en nadie, no podemos hacer un acuerdo con nadie. Uh-huh. De hecho, la misma nota de Roy Case, les voy a leer exactamente lo que él escribió, dice, en octubre de 2018, el líder de Hamas, Yahya Sinwar, concedió una entrevista al periódico Yedioth Ahronot en la que afirmó que no quería más guerras. Este fue el punto de partida de la campaña de engaño de la organización que culminó 5 años después con la masacre del 7 de octubre. Durante estos 5 años, dice Roy Case, Israel compró estos intentos de Hamas para adormecer el conflicto. Así fue como la transferencia de fondos cataríes a la Franja de Gaza, la cuestión de la regularización de las relaciones con la Franja y la entrada de trabajadores gazatíes en territorio israelí llegaron a nuestras vidas. La interpretación estricta, escribe Roy Case, de la revelación de hoy, sostiene que se trata de una operación de engaño similar a la llevada a cabo por Sinwar, pero a una escala diferente, contra un país con un ejército mucho más poderoso que el brazo militar de Hamas. Esto que escribe Roy Case, yo no digo que sea mentira ni digo que sea verdad. ¿Ok? Es más, les voy a decir algo, creo que es verdad lo que está diciendo.
1: Sí.
0: Pero creo que también responde a un mensaje que alguien le mandó para responder a una agenda muy marcada. Porque es muy interesante que automáticamente uno va y dice, esto es lo mismo que nos pasó con Hamas.
1: Sí.
0: No es lo mismo que nos pasó con Hamas. Porque Hamas no engañó a nadie. ¿Alguien no sabía que Hamas era un grupo terrorista? ¿Alguien se enteró el 7 de octubre que Hamas era un grupo terrorista?
1: No, y peor de eso, la gente sabía que también existía las unidades especiales de Hamas, los Nujba, se sabía que están planeando una operación para entrar en una fecha X adentro de Israel, entrar a los kibbutzim, hay que decir, parece que no se imaginaron que va a ser algo tan grande, tan grave, pero estaba preparado, tenían las operaciones para manejar algo así, las kitot con enut en los kibbutzim no existían porque era una frontera de paz.
0: Claro.
1: ¿No es?
0: Y de hecho, Israel mantuvo, corregime si me equivoco, pero más o menos una operación por año de 2014.
1: Sí. Justo yo me fijé por 2018. Dije, okay, bueno, desde los 5 años.
0: Claro.
1: Y se dice que estaban las Tzeadot HaShiva, que hicieron
0: las marchas de los viernes eran.
1: Sí, era desde marzo de 18. Después habían ataques de misiles en mayo, julio y agosto de 2018. Que era también, ahí Israel atacó también a Hamas y también al Shiar Islámico. Después, en noviembre de 2018, había una operación de comando en Jan Yunes que Hamas descubrió y dispararon. Y dispararon más de 400 misiles a Israel y el ejército israelí atacó 160 puntos en Gaza. Después, en mayo 2019, se dispararon 700 misiles se dispararon a Israel y Israel contestó con atacando 350 puntos. Después estaba la operación en noviembre de 19, Cinturón Negro, que ahí era cuando trataron, cuando mataron a Ba Abu al-Ata, el comandante del norte de Gaza del Jihad Islámico. Y ahí también había una vuelta de disparo de misiles y el ejército israelí atacó de vuelta a varios puntos en Gaza. Después en 2021 teníamos Shomer HaHomot.
0: Shomer HaHomot, claro. Que ahí dispararon misiles hasta Jerusalén, me acuerdo.
1: Sí.
0: Creo que en Yom Yerushalayim.
1: Exacto. Se dispararon más de 400

0: 4.300 misiles para todo el país. Y ahí el ejército atacó desde el aire, desde el mar y desde la tierra. Y ahí también Israel atacó varios túneles de Hamas y de Gaza, de Hamas en Gaza, lo que se llamaba el metro. También en 2022, en agosto 2022.
1: Destruimos el metro, dijo Netanyahu. Sí, lo hemos mostrado acá.
0: Agosto 2022, Mivtza Alota Shahar, la subida del amanecer.
1: Sí.
0: También ahí se atacaron algunos comandantes del Shiar Islámico. Después tuvimos en mayo 2023 el Mivtza Magen Vahetz, que era también en contra del Shiar Islámico. Hay que decir, muchas veces trataron de hacer esa separación entre el Shiar Islámico y Hamas.
1: Como que son cosas distintas.
0: Sí, como que uno es tu mejor amigo, salís con él de joda y el otro, el otro no querés verlo. Y hay que decir, es una separación que hizo Israel más que Hamas y el Jihad Islámico.
1: Claro, sí, 100%. De hecho, ambos secuestraron y sí, ambos tuvieron secuestrados.
0: Y todos fueron parte del 7 de octubre.
1: Todos fueron parte del 7 de octubre. No hay que... Ahora, por eso yo siempre digo, ¿de dónde sacamos que hubo un engaño
0: sí,
1: a Israel? ¿Cuál fue el engaño? Uh-huh. O sea, el engaño capaz es que alguien de alguna forma creyó que jamás no podía secuestrar 251 personas y matar 1.200 personas en un día.
0: ¿Puede ser que el engaño fue a nosotros mismos?
1: Claro.
0: Eso, y decir, bueno, yo me engañaron y yo no lo quiero decir.
1: Por tipo, eso me cuesta entender esta noticia y siento que hay, no digo que no sea real, creo que es real, pero creo que hay algo atrás de quien da la información.
0: Obvio.
1: Porque me parece que responde a cierta agenda que también está en el Medio Oriente hoy.
0: Estamos ya varios años en el periodismo y nosotros sabemos que la información que tiene que llegar, llega.
1: Exacto.
0: Y alguien la manda.
1: Claro, siempre.
0: Y eso es lo que hay que entender para mí. También a través de esta, y hay que decir, son colegas nuestras que están acá en el
1: sí,
0: estudio de al lado.
1: Sí, los respetamos mucho.
0: Sí, son muy profesionales.
1: Muy profesionales, muy
0: pero
1: profesionales.
0: Pero hay que ver cómo...
1: En ese sentido, esta información, como les dije antes, ya tuvo repercusiones. Ben-Gvir, Smotrich, etcétera, diciendo es la nueva concepción, no podemos volver a hacer ningún acuerdo ni con Siria ni con Líbano. Por eso yo di como ejemplo Siria y Líbano, a pesar de que la noticia no hablaba de ninguno de los dos. Si me tengo que imaginar, me imaginaría que Turquía le dijo a Siria, que es a quien controla, hace un acuerdo con Israel, total, después yo te pongo una fuerza aérea mejor, pero estoy especulando. Y en ese sentido, hoy se publica una nota, también de Roy Case, donde dice él, lógicamente, que esta información que salió y la reacción que hubo en Israel, más que esperable, lo que está haciendo es ponerle un freno a los programas de Trump. Porque Trump justamente quiere cerrar conflictos. Y en el día de ayer, por ejemplo, habló de estos conflictos que quiere cerrar. Miren, escuchemos juntos, Nishma et audio mispar shalosh. Escuchemos juntos el audio número 3. Vamos a shalosh. Vamos a escuchar a Donald Trump, que ayer le dijeron, no entiendo, vos habías dicho que esta era la última oportunidad contra Irán antes de la decapitación. ¿Y ahora qué va a pasar? Porque no está pasando nada. Escuchemos lo que responde en el audio número 3.
2: Said this last round of talks was Iran's last chance before decapitation. So what now? What comes next?
3: You'll find out.
2: Are you still a massive escalation? Is that still on the table?
3: Well, we have that certainly that ability if we want to do that. Yeah, you'll find out.
2: You said you're low-keying it.
1: Bueno, a ver, Donald Trump dice de manera muy clara, ¿no? Le preguntan por esta cuestión. Y él dice, se van a enterar, ya van a ver lo que sí, voy a hacer. Algo que siempre quiere decir. Ahora, en este sentido, le continúan preguntando a los reporteros, porque realmente es interesante, con todas las críticas que uno puede tener a Donald Trump, se deja preguntar por los periodistas.
0: Sí.
1: Algo acá capaz que pasa menos.
0: Para aprender.
1: Para aprender, exactamente. Y Donald Trump le preguntan, le dicen, pero pará, si tu objetivo era Hormuz, ¿qué está pasando ahora? Escuchemos el audio número 4. Vamos a escuchar audio Mispar Arba. Vamos a escuchar el audio número 4. Escuchemos lo que responde Donald Trump a esta cuestión. Vamos con el audio número 4.
3: The only one that has control of the Strait of Hormuz right now is the United States Navy. We have a blockade that's been infallible. It's a steel wall. And we let people in that we want to let in. And those people come in. And they've been coming in and they're going out. So it's actually open now. We do not let them go into Iran. They're not admitted into the Strait to go to Iran. But it's open for others. Now,
4: little bit complex because they will, on occasion, drop a mine. We find the mines. You know, we've mineswept the entire strait, as you probably maybe heard, maybe you didn't hear. But we control the strait 100%. Now, can they make trouble? Yeah, they can make trouble. But they're broke. They have no money. You know, Iran is broke, totally broke. And they're not paying their soldiers. They have inflation of 300% as of last night. I heard 309%. So we'll see what happens. But they've been bad for, they say 47, it's actually 50 now. You know, 47, they've been saying it for 3 years. But for 50 years, they've been the bully of the Middle East. What they've done is terrible. They've killed hundreds of thousands of people. They've killed people, they've wounded and maimed people with the legs, the arms, you know, with the roadside bomb is their bomb. They're very proud of it. And now they're paying a price. Thank you very much, everybody.
1: A ver, ahí se iba Donald Trump, terminaba la conferencia, de manera muy interesante, ¿no? Lo que él marcaba de esta historia. Él dice, el Estrecho de Hormuz lo controlamos nosotros. Está 100% controlado. Les quiero mostrar un audio más para terminar con Irán y ya pasar a nuestro invitado, que es de Pezeshkian, Nishmat Abu Mispar Shtaim Ashab, que es el presidente iraní. Fíjense lo que dice justamente sobre cuando sale a las cámaras lo que él comenta en lo que estuvo trabajando en los últimos días. Vamos a escuchar el audio número 2.
5: شاید 7 ساعت خدمتشون بودیم از تمام مسائل کشور رو تونستیم با همدیگه گفتگو کنیم و خب طبیعتاً دغدغه اصلی که اونجا مطرح میشد در رابطه با مسائل معیشت مردم بود، وضعیت بازار بود، اشتغال بود، مسکن مردم بود و مشکلاتی که الان در رابطه با تحریم داریم.
1: A ver, dice de manera muy clara, es muy interesante esto, él sale, el presidente iraní Pezeshkian, sale a explicar por qué de última Mojtaba está vivo. Esto se da, es muy interesante ver a los dos presidentes uno al lado del otro, porque cuando uno ve a los dos presidentes, uno ve cuáles son los temas que le importan a cada uno, me parece a mí. Uno es el Estrecho de Hormuz, la economía,
0: sí.
1: Está ante una posibilidad de elecciones en el corto plazo, y otro, claramente, en mostrar una Irán unida, una Irán fuerte, etcétera, etcétera. Hubo muchos rumores que también estuvieron alimentados por el propio Pezeshkian, que había dicho que había visto a Mojtaba rápido en un auto, que no estaba seguro si era él, y ahora dice, me junté con Mojtaba Khamenei y estuvimos hablando 7 horas, ¿no? Ya me parece que a veces cuando exageramos, pero bueno, estuvimos hablando 7 horas, dice con Mojtaba Khamenei, y estas 7 horas que estuvimos hablando, el tipo es una luz. Está muy inteligente. El periodista, no les mostré toda la entrevista, pero el periodista le dice, ¿pero cuál fue el consejo más importante que te dio? Y él le dice, valentía, unidad, ¿viste? Es muy interesante ver, en el marco de una guerra que claramente, a ver, Irán no está ganando porque la economía iraní se está desplomando por completo, hay mucha presión interna, todavía no se traduce, producto del poder de represión de Irán, no se traduce en protestas masivas, pero está sucediendo. Y del otro lado tampoco Estados Unidos está ganando la guerra, porque evidentemente no sabe cómo hacer para traducir lo que pueden ser logros tácticos en logros estratégicos. Hormuz sigue cerrado, entonces no hay una solución.
0: Exacto.
1: Y en ese sentido esto es lo que tenemos y lo que estamos viendo de esta guerra, que no avanza hacia ningún lado y que cada vez más periodistas aseguran que termina con una declaración de victoria de parte de Donald Trump. Muchos dicen que así es como va a terminar, así lo publicó el Wall Street Journal ayer, en el corto plazo. A ver, tengo que salir a abrir el WhatsApp, me parece, porque creo que lo tenemos que llamar por WhatsApp.
0: A mí no me contestó por WhatsApp tampoco.
1: Ah, ¿no te contestó por WhatsApp tampoco? Entonces ahora vamos a ver, ahí está conectado. Ahí está conectado, ahora lo voy a... escribir. Ahí está. Ahí le escribí. Está conectado, así que vamos a ver si ahora podemos hablar con él. Mientras tanto, a ver, quiero avanzar un poquito, ya que nos vamos a meter en un tema netamente político. Ahí me está mandando un audio y tengo un problema con eso.
0: Porque no lo podemos ahí escuchar.
1: Bueno. Pero, ¿querés comentar un poquito sobre Siria?
0: Sí, vamos a hablar de lo que está pasando en Siria, que hay que decir, como lo dijeron en el CAN, en nuestro periódico que publicaron esta nota, que Siria se está levantando de vuelta, porque se parece que se está reforzando y arreglando su fuerza aérea en apoyo turco, Arabia Saudita y ruso, cuando al mismo tiempo la organización Sabas de la arma nuclear está buscando y agarrando diferentes materiales nucleares que recibió desde del gobierno anterior sirio, que también al mismo tiempo hay un acuerdo secreto entre Estados Unidos, Siria e Israel. Eso es lo que se está publicando en CAN, y eso se dice después que los sistemas de seguridad israelí dicen que el ejército sirio nuevo está tratando de reforzar su fuerza aérea. Eso viene un año y ocho meses después que la Fuerza de Defensa israelí avisó que destruyó toda la fuerza aérea siria después de que cayó el régimen de Assad. También dicen en Israel que el ejército sirio está buscando nuevos pilotos, están entrenando con helicópteros y con aviones, y que en los últimos 24 horas hicieron un nuevo targhil, ¿cómo se dice targhil?
1: Ejercicio.
0: Un ejercicio, exacto, con aviones de ataque, aviones militares de modelo Sukhoi, que son modelos rusos, en el norte del país. Hay que decir, en este modelo y este gobierno recibe apoyo internacional muy grande de Turquía, Rusia, Arabia Saudita, Francia y más países por alrededor. Hay que decir, también países con mucha plata y mucho poder. Eso también alrededor, que siguen las charlas de seguridad para hacer un acuerdo de seguridad con entre Israel y Siria. Y eso, hay que decir, Israel está viendo que está preocupada de este avance militar que está tomando el ejército nuevo sirio, porque eso le va a limitar la libertad aérea que tiene hoy en día Israel. Y están siguiendo, y también hay que decir que Israel está preocupada de la ubicación de Turquia dentro de Siria y de la parte que ellos están tomando adentro del nuevo gobierno y nuevo ejército.
1: Esto que comenta Tomer es muy importante para tratar de entender un poquito la situación geopolítica de Israel. Insisto, por eso creo que hay que leerlo también en clave de lo que habíamos dicho antes, de lo que sucedió. Veo que en el chat están escribiendo sobre el tema del terremoto de Colombia. Vamos a comentarlo un poquito más tarde, pero es cierto, hubo un terremoto muy fuerte en Colombia, en el oeste del país. Justo ayer estábamos hablando con Marcos Pecker cuando más o menos esto sucedió. Yo lo escribí después, pensando también que no era nada, y al final fue un terremoto fuerte, pero bueno, en Bogotá entiendo que las cosas no estuvieron tan mal como si estuvieron, por ejemplo, en Cali. La verdad es que muchas cosas muy, muy, muy complejas para tratar de entender lo que sucedió. Vamos a hacer lo siguiente: como vamos a llamar a nuestro invitado en la segunda hora, más o menos después de la segunda lo que iba a ser la segunda entrevista, quisiera adelantar, Tomer, en estos minutos que nos quedan, hablar un poquito de política.
0: Para eso vine.
1: Para eso viniste, exactamente.
0: Eso es lo que me gusta.
1: Tengo un tema que quiero hablar con vos, y decime vos si querés empezar por las encuestas que se publicaron el día de ayer o por lo que se publica desde el Centro Tau, justamente sobre lo que implica esta esta atomización de tantos partidos pequeños? Decime vos.
0: Me parece que vamos a empezar con las encuestas porque eso nos tira para el otro.
1: Perfecto.
0: Nos acerca más para el otro. Un poco de las encuestas que se publicaron ayer, se publicó en el canal 12.
1: Ya está en pantalla.
0: Perfecto, que hay que decir, Eisenkot de vuelta lo gana Netanyahu en las diferentes cosas, diferentes preguntas. Como vemos, 24 mandatos para Eisenkot, va creciendo. El Likud se queda en 22. Naftali Bennett se queda en 15. Los Democratim con 11. Después Lieberman con 10. Después seguimos con Yadut Torah y Itamar Ben-Gvir con 8. Después 7 para Jazz y 5 para la Acción Udatit. Hadash-Tal con 5 y Ram con 5. Hay que decir que lo que sorprende acá es que Ram se queda con 5 después de lo que de que se anunció que parece que Yoav Segalovich va a ir con Ram y va a ser el número 2 del mismo partido. Los números interesantes acá alrededor son los números que están afuera del mapa de la Knesset, que es Beit Zioni de Hilly Trooper, Balad, que no van a quedar ahí, Balad ahí van a ir con Hadash-Tal, un nuevo partido de derecha de Gilad Erdan y parece con Yuli Edelstein, y Kahol Lavan, Benny Gantz, que hay que decir, eso que muestran 0.8 es tremendo.
1: Es... de todas las que no pasan el umbral es la mínima.
0: La mínima, y también hay que decir, hay tanto opción de números incorrectos, porque al final es estadística esto, que es algo que ni puede ser un ataúd, Keilu, puede ser algo que alguien se equivocó y ahí eso por eso recibió 0.8. En estas encuestas se pregunta 400 personas como máximo para entender. Claro. Como, puede ser que es una persona.
1: Wow.
0: ¿Qué dijo eso?
1: Increíble.
0: Que va a votar. Eso, un poco para repartir los gushim para los dos lados.
1: La traducción de la fonética, le digo a todos, sí, es de la inteligencia artificial. Lo reconozco, no me puse yo a escribir cada uno. Por eso dice Halikud, Barashut, Binyamin Netanyahu, pero se entiende.
0: Bueno, sí, es la mostramos ideas. Pídanle
1: a Khan que nos ponga un producto. Sí.
0: Igual, para repartir los números para los dos lados, la coalición de hoy en día recibe 50 y la oposición 70. Hay que tener en cuenta que en la oposición entran los dos partidos árabes. Y ahí, sin los partidos árabes, llegamos a 60 y no 70, que... Para tener el mínimo para armar un gobierno y para tener una coalición se necesita 61. Para ver quién va mejor para ser primer ministro, que eso es una pregunta muy importante. Gadi Eisenkot de vuelta lo gana Netanyahu y recibe 40%, Netanyahu 35%.
1: Mira.
0: Hay gente, 19% dijo que nadie es relevante de ellos dos, o 7 que dijeron que no saben. Hay que decir otra cosa más: después de varios meses que Netanyahu lo está ganando a Bennett en esta pregunta, Bennett vuelve a ganar con 37%. Y Netanyahu también se queda con 35% y 22% dicen que nadie de los dos. Y para comparación con Netanyahu y Lieberman, Netanyahu lo gana a Lieberman por 38%. Eso es lo interesante, los datos. Hay que ver, vamos a recibir encuestas todo el tiempo, todo el día. Y vamos a ver qué es lo próximo. A mí hay acá una encuesta que la hicieron divertida. Que preguntan acá, ¿con quién más tenés confianza que pueda negociar o manejarse en frente del presidente Trump?
1: Ah, interesante.
0: Y pusieron 4 opciones: Netanyahu, Eisenkot, Bennett y Lieberman.
1: Ok.
0: Netanyahu recibió 39, pero todos los otros votaron a no Netanyahu.
1: Claro.
0: Entonces,
1: o sea, en minoría es el que más recibió, digamos.
0: Sí.
1: Pero el 61%
0: dice no Netanyahu. Dicen Eisenkot 17, Bennett 16 y Lieberman 7. Es una pregunta, ¿verdad?, divertida hacerla así y no como la primer pregunta de comparar quién puede ser mejor primer ministro. Porque ahí seguro ganaría uno de los otros.
1: Claro, exactamente.
0: Eso es por ahora las encuestas. Acá dice cuántos preguntaron, 500 personas, 502 personas.

0: más cuando la taud dgima, la equivocación. ¿Cómo se
1: trata? La equivocación, el margen de error.
0: El margen de error es 4.4.
1: Claro.
0: Entonces, todos los que están abajo
1: del umbral
0: están adentro del
1: error de margen de error. Increíble.
0: Entonces hay que tener en cuenta con todo.
1: Vamos a hablar en la segunda hora, vamos a hablar del tema de los partidos pequeños. En la segunda hora lo vamos a hacer, porque ya son y 55. Simplemente quiero comentar algo rápido, porque se dio un cruce por Twitter bastante interesante, no sé si vos tenés algo para agregar, entre Yair Golan y Einaud Sangauker, porque ella dice en Twitter, ella escribe que ella cumplió con todo lo que tenía que hacer porque él le había garantizado que ella iba a estar sí o sí en las listas sin necesidad de ir a primaria, en la lista de Democratim, lo cual es muy interesante. Einaud Sangauker había arreglado ir a la lista de Democratim con Yair Golan, y que Yair Golan no cumplió con su promesa porque la quiso llevar a primarias. Golan publicó una respuesta donde dice: sos muy importante, te aprecio, te valoro muchísimo. Dice, pero decidí no ejercer mi derecho de reservarte el puesto y que vayas a primarias por respeto a la decisión de los 113.000 miembros demócratas y por confianza en la excelente lista que eligieron. Un mensaje muy interesante porque punto número uno marca
0: que había
1: un personaje
0: acuerdo.
1: Como Einaud Sangauker iba con los Democratim, sí. Ni más ni menos que con Yair Golan. Y por otro lado, no sé si un error de Yair Golan que muestra un poco capaz también de que está hecho.
0: Sí, hay que decir, todos los políticos hacen errores y van a pasar muchos errores más. Salgamos de ese punto. Yo no prometería nada si estaba en ese punto. Ella, Einaud Sangauker, dice que ella podía participar en los primaries y hacer toda una campaña y tal vez ganar también su puesto, pero ella no lo hizo porque le prometieron el lugar. Eso es una buena pregunta
1: ¿Quién le prometió?
0: Sí, ¿cómo lo prometiste? ¿Qué tenías que prometer? Si sabías, hay que decir, la lista de los Democratim no era ninguna sorpresa. Yo te podía decir los 20 nombres más o menos.
1: Antes, y le ibas a pegar.
0: Sí, y le iba a pegar 15.
1: ¿Pero Einaud hubiera sumado? A ver, para la gente que sepa, porque a veces me dicen que no damos mucho contexto y es verdad. Einaud Sangauker es la madre de Matan Sangauker, quien estuvo secuestrado en Gaza durante 2 años. Y no solo eso, fue de las personas más vocales contra Netanyahu en la protesta que de hecho le exigía al gobierno que hiciera algo y le acusaba al gobierno de no estar haciendo lo suficiente para traer a los secuestrados y de activamente impedir acuerdos. Este era Einaud Sangauker, para quien se olvida, la hemos visto en este programa todos los días. Sí,
0: sí, también hay que... Ella dice que siempre ella, votaba a Likud.
1: Votaba, claro, es verdad. De hecho, se encuentra con Netanyahu Niroz, lo abraza.
0: Sí.
1: Entonces, por eso digo.
0: Interesante
1: no,
0: todo.
1: ¿No es un error que no se le haya dado ese puesto, que le hubiera dado capaz otra legitimidad democrática?
0: No sé si le iba a dar una legitimidad adentro de la legitimación que tiene. No es que gente ahora que no votaba a Yair Golan va a votar porque Einaud Sangauker vino.
1: Mira, está Eddie, que dice votante histórica de Likud.
0: Sí.
1: Claro.
0: Con todo el cariño que tengo a Einaud Sangauker, no es la que iba a traer nuevos votos.
1: ¿No iba a traer nuevos votos de un lugar más centro?
0: No, porque los que votan Democratim y fueron con sus ideas, que a veces se veían un poco radicales, no es gente que de repente va a ir atrás de Einaud Sangauker. Einaud Sangauker no es una figura política, también no es una figura, hay que decir, al revés de muchos partidos, acá se sabe bien qué es la ideológica de cada uno de los participantes del partido de Yair Golan, de los Democratim. Sabés qué son las ideas que piensan. Al final de Einaud Sangauker, lo que se sabe es que estaba en contra del gobierno, alrededor de las negociaciones que no habían en la guerra.
1: Muy interesante esta cuestión. Repito que tenemos una consigna para el día de hoy. Ya recibí un par de audios, pero quiero recibir muchos más. En el +972 50211 4213, +972 50211 4213. La pregunta para ustedes, muy clara. ¿Qué cualidades tiene que tener el próximo ministro de Seguridad o de Defensa, en realidad, del Estado de Israel? ¿qué cualidades tiene que tener? Ya no queremos hablar de personas, podríamos hacer una encuesta acá donde decimos Bennett, Lapid. Quiero que nos hablen, quiero que nos digan de cualidades, no de personas, sino de contenido, de qué es lo que tienen que tenerse para ser ministro de Defensa del Estado de Israel. Nosotros estamos llegando al final de la primera hora, vamos a hacer un pequeño corte, vamos a dejarlos con música y ustedes en esos tres minutitos, mientras nosotros nos acomodamos y descansamos un poco, pueden responder a la consigna. Ya venimos con Diego Sarmiento, más tarde vamos a estar con Adrián Filut y tenemos mucho, mucho más para comentar. Así que quédense que ya volvemos con mucho más Can en Español.
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